El nacional pusimos otra vez en la agenda nacional el tema indígena. A nivel internacional pusimos en la agenda el problema de los diferentes. Fuimos el síntoma de un proceso de resistencia mundial y nacional a una lógica que se presentaba como implacable, la de la globalización, y que implicaba la destrucción de grandes sectores de la humanidad, la destrucción de...